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2: Hola, ¿qué tal? Muy buenas tardes y bienvenidos a SBS Audio Australia en español. Hoy, viernes 5 de junio de 2026, te saluda Noelia Blasco desde los estudios del centro de Melbourne, las tierras tradicionales de los pueblos Wurundjeri.
3: Y desde el norte de Sydney, tierra tradicional Cammeraygal, te saluda Esther Lozano.
2: SBS reconoce la conexión continua e inquebrantable de los pueblos aborígenes y de los isleños del Estrecho de Torres con sus tierras. En el programa de hoy hablamos con un matrimonio venezolano que regenta con éxito una granja de vacas y una quesería en un pequeño pueblo de Tasmania. La pareja con estudios veterinarios relata cómo ha logrado dar la vuelta a su realidad. Llegaron a Australia como estudiantes, hoy viven un futuro prometedor como empresarios. Recuperamos una entrevista sobre Life Easy Social, un programa de la organización sin fines de lucro Scalabrini Communities, que busca combatir el aislamiento de los adultos mayores en el suroeste de Sydney. A pocas horas de que Perú defina su rumbo político este domingo 7 de junio, las últimas proyecciones confirman un escenario de empate técnico absoluto entre Fujimori y Roberto Sánchez. Y en deportes traeremos noticias sobre el Mundial de Fútbol que comienza en unos días. Roland Garros y más, todo esto hasta las 2 de la tarde. Pero primero vamos al boletín de noticias del día con Esther Lozano.
3: Donald Trump afirma sentirse honrado de reunirse con el líder supremo de Irán en medio de la presión para poner fin a la guerra. El Partido Laborista responde a la oposición sobre la ayuda a la vivienda para residentes permanentes. Y Estados Unidos impone sanciones a las autoridades cubanas, incluyendo al presidente Miguel Díaz-Canel y al Ministerio de las Fuerzas Armadas Revolucionarias. Estos son los titulares del viernes 5 de junio. El ministro de Trabajo, Mark Butler, ha respondido a las preocupaciones de la oposición sobre los supuestos beneficios que los residentes permanentes han obtenido del paquete de ayudas a la vivienda del gobierno federal. En las comparecencias ante el Senado se informó que 51.000 residentes permanentes han accedido al programa gubernamental de depósito del 5% desde 2022, cuando el Partido Laborista amplió el acceso al mismo. El líder liberal Angus Taylor se ha comprometido a limitar este acceso únicamente a los ciudadanos australianos. Sin embargo, Mark Butler declaró en el programa Sunrise de Channel 7 que esto no es justo. Los residentes permanentes están aquí para siempre. Están construyendo carreras, creando negocios, teniendo hijos y queremos que disfruten plenamente del sueño australiano, lo que incluye acceder a una vivienda. Algunos de mis electores llevan aquí literalmente décadas, inmigrantes británicos e italianos, más recientemente personas de India y China, así que están aquí de por vida. Por supuesto, nos encantaría que cuanto antes hicieran el examen de ciudadanía y asistieran a la ceremonia, pero están aquí para siempre y queremos que disfruten plenamente del sueño australiano, decía el ministro de Trabajo Mark Butler. Y se especula que la coalición podría aliarse con los verdes en el Senado para impedir la aprobación de los controvertidos cambios fiscales en el Parlamento. Un proyecto de ley fue aprobado en la

0: Cámara baja el martes para limitar la deducción fiscal por intereses hipotecarios a las viviendas nuevas a partir de julio del próximo año y eliminar el descuento del 50% en el impuesto sobre las ganancias de capital, sustituyéndolo por una tasa vinculada a la inflación. Se prevé que el Senado vote sobre el proyecto de ley tras un examen en profundidad de la reforma fiscal a finales de junio. Sin embargo, necesitará el apoyo de los verdes, que aún no está asegurado, mientras que la diputada liberal Jane Hume afirma que se requiere un mayor escrutinio.
1: This is a government that promised transparency and accountability. It was one of its commitments on returning to government.
0: Este es un gobierno que prometió transparencia y rendición de cuentas. Fue uno de sus compromisos al regresar al gobierno y ha hecho exactamente lo contrario. Lo único que el Senado espera es la oportunidad de examinar la legislación, que es precisamente su función. Ese es nuestro trabajo, asegurarnos de que cualquier legislación que se presente ante la Cámara del Senado haya sido debidamente examinada y pueda ser enmendada adecuadamente. El gobierno lo niega, decía Jane Hume. Y como adelantábamos en titulares, el presidente estadounidense Donald Trump afirma que sería un honor reunirse con el líder supremo de Irán para alcanzar un acuerdo que ponga fin al conflicto que ya dura meses en medio de la creciente presión por el manejo de la guerra. Trump se enfrenta a advertencias tanto de adversarios como de aliados sobre la falta de opciones en la guerra con Irán, un conflicto que presentó como una breve incursión militar, pero que desde entonces se ha estancado. Ha pasado una semana desde que los negociadores de ambas partes alcanzaran un acuerdo preliminar para extender el alto el fuego en el conflicto por 60 días e iniciar una nueva ronda de conversaciones sobre el programa nuclear iraní, que requería la aprobación de Trump. El presidente Trump afirma que la hipotética reunión con Jamenei sería respetuosa, a pesar de que no es, según sus propias palabras, la persona favorita del ayatolá tras la operación Furia Épica, en la que murieron su padre y varios familiares. No quiero reunirme, pero si lo hiciera sería un honor, dice Trump. Me gustaría ver si llegamos a un acuerdo, pero si llegáramos a un acuerdo, sería posible que me reuniera con él, no tendría problema con eso. El periodista le pregunta si eso ocurriría en Estados Unidos, en la Casa Blanca o en Camp David, a lo que Trump responde: la verdad es que no he oído mucho al respecto y yo no lo he sugerido, pero algunas personas sí. Si sucediera, sucedería y sería respetuoso, contestó Trump. Y seguimos en el exterior. El presidente ruso Vladimir Putin afirmó que podría firmar un acuerdo de paz con el presidente ucraniano Volodymyr Zelensky si se logra un consenso. Indicó que Rusia está abierta a un compromiso sobre Ucrania en línea con los acuerdos alcanzados en su cumbre con el presidente estadounidense Donald Trump en Anchorage, Alaska. Y añadió que Ucrania debe aceptarlos para lograr un acuerdo que ponga fin al conflicto que ya lleva 5 años. El presidente Putin había declarado anteriormente que el líder ucraniano Volodymyr Zelensky no es un líder legítimo porque ha permanecido en el cargo más allá de su mandato electo, a pesar de que la ley ucraniana prohíbe la celebración de nuevas elecciones bajo la ley marcial que fue impuesta tras la invasión rusa de 2022. Y Estados Unidos ha impuesto sanciones a las autoridades cubanas, incluyendo al presidente Miguel Díaz-Canel y al Ministerio de las Fuerzas Armadas Revolucionarias. El mandatario cubano de 66 años ha ejercido la presidencia desde que sucedió a Raúl Castro, quien actualmente enfrenta por su parte una acusación estadounidense por asesinato debido a su presunta participación en un incidente de 1996 en el que aviones cubanos derribaron plantas operadas por un grupo de exiliados cubanos. Las sanciones representan el último intento de Estados Unidos por intensificar la presión sobre los líderes comunistas de la isla. Díaz-Canel reaccionó en la red social X diciendo que esta nueva oleada de sanciones está dirigida a reforzar las medidas de bloqueo y el escenario de conflicto entre Cuba y Estados Unidos. Continúan las especulaciones sobre un posible cambio de régimen liderado por Estados Unidos en Cuba después de que Trump prometiera llevar a cabo lo que denominó una toma de poder amistosa, en sus palabras, si el gobierno cubano no abría su economía a la inversión estadounidense y expulsaba a sus adversarios. Y este domingo los peruanos acuden de nuevo a las urnas en un balotaje que se anuncia muy reñido y en un contexto de temor por la delincuencia y la inestabilidad política que azota el país. Fujimori, del partido Fuerza Popular, ganó la primera ronda con un 17,1% de los votos, mientras que Sánchez, de Juntos por el Perú, obtuvo el 12%.

0: 1.000, según el Jurado Nacional de Elecciones. Los últimos sondeos sitúan a ambos candidatos cabeza a cabeza, con todavía casi uno de cada cinco electores indecisos a pocos días de la votación. Keiko, de 51 años, hija del expresidente autócrata Alberto Fujimori, promete una política de firmeza frente a la inseguridad, mientras que Roberto Sánchez, de 57 años, aliado del expresidente encarcelado Pedro Castillo, se presenta como el candidato del cambio al servicio de las regiones pobres y rurales. Perú ha tenido 8 presidentes desde 2016. Más adelante en el programa ampliaremos esta información. Y de nuevo en Australia, la ministra de Asuntos Exteriores afirmó aceptar las acusaciones de agresión sexual presentadas por miembros que regresaron de una flotilla en Gaza durante una tensa sesión del Comité de Presupuestos del Senado celebrada anoche. El interrogatorio entre las senadoras degeneró en acaloradas discusiones, lo que obligó al presidente a suspender la sesión en dos ocasiones para los recesos programados. La senadora Penny Wong calificó el presunto maltrato a los miembros de la flotilla como horrible e inaceptable. La senadora Merin Faruqi también preguntó a la ministra si creía a los activistas.
1: Well, my principal position is to always believe women when allegations of sexual
0: assault. Wong dice que su postura principal es creer siempre a las mujeres cuando se presentan denuncias de agresión sexual, a lo que Faruqi pregunta, así que les cree a estas mujeres, y Wong responde: un momento, por favor, no me interrumpa, tengo la respuesta, decía Wong. Si usted o alguien que conoce desea hablar sobre agresión sexual o acoso sexual, violencia familiar o doméstica, puede llamar al 1-800-RESPECT, que es el número de teléfono 1-800-737-732, o puede visitar la web 1-800-RESPECT.org.au. En caso de emergencia, llame al 000. Y un hombre indígena ha fallecido en la prisión de Casuarina, en Perth. El Departamento de Justicia de Australia Occidental informó que el hombre de 29 años fue encontrado inconsciente en su celda. En un comunicado, el departamento indicó que el personal le brindó primeros auxilios hasta la llegada de los paramédicos, quienes continuaron con la atención médica. Sin embargo, los paramédicos lo declararon fallecido en el lugar. Los informes preliminares señalan que no hubo circunstancias sospechosas. Y hoy entra en vigor un programa que permite a las mujeres de Nueva Gales del Sur acceder a la píldora anticonceptiva a través de farmacias locales. Actualmente hay 30 farmacéuticos cualificados que han cumplido con los requisitos de formación aprobados para poder recetar la píldora, pero se espera que esta cifra aumente significativamente a medida que más farmacéuticos completen su formación en los próximos meses. Nueva Gales del Sur es el único estado en ampliar el acceso a los anticonceptivos más allá del consultorio del médico de cabecera, tras medidas similares adoptadas por Victoria, Queensland y Tasmania. El ministro de Salud del Estado, Ryan Park, declaró anteriormente que el programa se diseñó para garantizar que la atención médica esencial no fuera un lujo. Necesito facilitar el acceso a la atención médica a las mujeres y las familias en un momento en que la gente está extremadamente ocupada para poder hacerlo. Tengo que recurrir a personas altamente capacitadas como farmacéuticos y médicos de cabecera en nuestra comunidad que están altamente capacitados y son muy respetados para asegurarme de que puedan hacer lo que tienen que hacer, decía el ministro de Sanidad. Y en el estado del tiempo para esta tarde, Sydney presenta nubosidad variable con 19 grados de máxima. Melbourne, sol y nubes con 15 grados. Brisbane, soleado con 19 de máxima. Perth, sol con 21 grados. Adelaide, lluvias ligeras y 15 de máxima. Hobart, nuboso con 13 grados. Canberra, soleado y 13 de máxima. Y Darwin, mayormente nuboso con 31 grados. Hasta aquí el boletín de noticias. 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Mañana otro boletín a la una. Muy buenas tardes.

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2: Hola, ¿qué tal? Muy buenas tardes y bienvenidos al programa de hoy. Mi nombre es Noelia Blasco y estoy encantada de acompañarte este viernes 5 de junio de 2026. Durante el programa de hoy hablaremos con un matrimonio venezolano que regenta con éxito una granja de vacas y una quesería en un pequeñito pueblo de Tasmania. La pareja con estudios veterinarios relató cómo ha logrado dar la vuelta a su realidad. Llegaron a Australia como estudiantes en 2009 y hoy ven un futuro prometedor como empresarios. Recuperamos además una entrevista sobre Life Easy Social, un programa de la organización sin fines de lucro, Scalabrini Communities, que busca combatir el aislamiento de los adultos mayores en el suroeste de Sydney. A pocas horas de que Perú defina su rumbo político, lo hará este domingo 7 de junio, las últimas proyecciones confirman un escenario de empate técnico absoluto entre la derechista Keiko Fujimori y el izquierdista Roberto Sánchez. Y en nuestro apartado de deportes traeremos noticias sobre el Mundial de Fútbol que comienza en unos días, Roland Garros y mucho más. Todo esto hasta las 2 de la tarde. Comenzamos.

0: En un pequeño pueblo de Tasmania llamado Smithton vive una pareja de empresarios del sector lechero. Se trata de un matrimonio venezolano que regenta desde hace unos años la granja La Cántara, una fábrica local de quesos artesanos con prácticas sostenibles. El espacio de 29 hectáreas es el epicentro no solo de un negocio lechero, sino de una forma de vida para Genaro y para Roselyn. Los propietarios con estudios veterinarios no relatan cómo ha cambiado su vida en Australia desde que llegaran en 2009 como estudiantes y hoy, pues cómo han logrado hacerse un nombre en la industria láctea.
1: Cuando comienza el día, lo primero que hacemos es venir a chequear que todo esté bien aquí en el ordeño, en el dairy con las vacas. Si hay algún trabajo pendiente, o sea, dependiendo de la época del año, ahí por lo menos ahorita estamos haciendo inseminaciones, entonces venimos, si hay algún animal, que alguna vaca que haya que inseminar o algo así, entonces eso lo hacemos temprano en la mañana, si hay algo que acomodar o lo que sea, revisamos que todo esté bien antes de entrar a la quesería. Ya una vez que entramos a la quesería, ya eso es como un portal en donde se nos va el día completo ahí. Y bueno, ya de lunes a viernes procesamos leche y lo hacemos con distintos propósitos. Tenemos una línea de producción tanto de queso como de leche fresca, full cream y leche descremada. Tenemos también crema y ahora también embotellamos leche para otro y le hacemos queso también a otro farmer que está por aquí. Y luego al terminar lo que tenemos que hacer ahí en la quesería, entonces volvemos otra vez a la parte de la finca, nuevamente revisar que todo esté bien, de repente hacer el lavado de los corrales, también entonces ahí es donde hacemos la parte de la alimentación de los terneros, la parte de la distribución de la comida, cuando se le hace la locación de las porciones de los potreros, de las praderas a las vacas en preparación para cuando les corresponda ir a cada uno de los potreros a los que van durante el día. Pues entonces ya ahí sería la parte de y bueno, y durante el día entonces también la conversación con los clientes, organizar los envíos de los productos, facturaciones, todo. O sea,

0: advertising.
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2: Lo mismo ahorita, por ejemplo, decir, ah, no, yo voy a comprar un litro de leche, pero ese litro de leche viene de Queensland. Bueno, ¿cuántos días tiene que esa leche se produjo, que estuvo en tránsito para llegar aquí? Cuestión que no pasa. Esto es un ejemplo que te estoy dando. La gente ahora, el público general, aprecia mucho el hecho de saber que, bueno, estoy consumiendo un producto, leche, yogur, queso, lo que sea, que está producido aquí en la finca de al lado o está producido a 50 kilómetros o a 100 kilómetros de donde vivo. La otra cosa también es importante es que ha habido mucha concientización en cuanto a la parte financiera, de que mucha gente dice, bueno, prefiero apoyar a este farmer o prefiero apoyar a esta quesería. No necesariamente tenemos que ser nosotros, pero me refiero a empresas pequeñas, locales, en donde yo sé exactamente a dónde va destinado el dinero que yo estoy pagando por ese producto, en vez de comprar un producto que sea más de producción masiva, que sea de una mayor escala. Pues entonces la gente tiene como que un mejor sentimiento en cuanto a al beneficio que tú le provees al productor comprándoselo directamente al pequeño productor en vez de comprárselo a los grandes productores.
3: Eliminando intermediarios, ¿no? Directamente exacto. A lo que es el seguro de calidad, ¿no?
2: Exacto. Y bueno, y también que generalmente cuando se trata de pequeños productores, generalmente tienden a ser productos de mejor calidad, porque el enfoque del negocio como tal es totalmente distinto al enfoque de una empresa grande que le interesa producir grandes volúmenes con pequeños márgenes. Entonces, empresas pequeñas como nosotros, sí, probablemente nuestros márgenes de producción son un poco más altos, pero también nosotros nos enfocamos en una mejor calidad del producto. Entonces, ahí es donde está el punto de diferencia. Entonces, si a esto le sumas que, bueno, que la leche la produjeron aquí, o muchas veces, por lo menos aquí a nivel local, nosotros vendemos leche aquí en lo que sería como que nuestra tienda. Entonces, las personas pueden estar viendo por la ventana dónde están pastoreando las vacas que produjeron la leche que te estás comprando aquí.
3: ¿Cómo llegáis a Smithton, un pequeño pueblo, no sé si remoto, pero sí es zona rural de Tasmania, alejado, ¿no?, de lo que es la gran ciudad, y sobre todo después de un periplo grande por diferentes estados en Australia? ¿Cómo acabáis en ese pequeño pueblito? Cuéntanos.
2: Mire, por oportunidades de trabajo. Nosotros siempre hemos tenido la mentalidad de que, o sea, si nosotros fuimos capaces de dejar a nuestra familia y amigos en Venezuela hace 16 años o más de 16 años cuando nos mudamos aquí, nunca hemos tenido como que un arraigo o una dependencia con un sitio en particular. O sea, más, nuestro enfoque ha sido más en cuanto a cuáles son nuestras metas de vida, nuestras metas profesionales, y en base a eso nos hemos reubicado a donde esa oportunidad se ha presentado. O sea, nunca hemos tenido eso de que, ah, bueno, mira, nosotros vivimos en Queensland y estamos buscando un trabajo de manager, tiene que ser en Queensland. No, el trabajo puede ser en Perth. O sea, nosotros estamos en Tasmania porque aquí se presentó la oportunidad. Es un sitio espectacular. Nos sentimos muy afortunados de poder vivir aquí en Tasmania y hacer vida aquí en Tasmania. Y ahora, bueno, tener nuestro negocio aquí en Tasmania y no creo que nos vayamos a ir a ninguna otra parte, pero en realidad fueron cosas circunstanciales. O sea, te mentiría si te dijera, no, mira, nuestro plan fue habernos mudado a Smithton. No, realmente fue que aquí se presentó la oportunidad que en el momento estábamos buscando, que era conseguir un trabajo en la parte de managers de lecherías, y nos mudamos aquí en el 2016 como managers de una lechería de 950 vacas. Entonces fue algo así, pero sí, en ese momento esa oportunidad se hubiese presentado en Perth, esta conversación lo hubiésemos estado teniendo de que hubiésemos estado viviendo en el Margaret River. O sea, ha sido una de las mejores decisiones que hemos tomado. Tasmania

0: un sitio espectacular, excelente para tener familias y para criar niños. Tenemos dos niños, uno de 11 y uno de 5. Entonces, el estilo de vida, la calidad del aire, la calidad del agua, el ambiente en general, la gente.
1: Tanto tú como tu pareja tenéis estudios en veterinaria, e imagino que ese habrá sido la idea inicial, ¿no? Trabajar en este campo en el que vosotros sois profesionales. ¿Cómo fue ese intento de entrar en el campo sanitario aquí en Australia? ¿Y cómo ha sido ese trabajo desde intentarlo hasta que hoy tenéis pues esta empresa, ¿no? De lácteos, concretamente de queso. Cuéntanos.
0: Sí, mira, ha sido como que digamos, una ruta con muchas curvas y cruces o encrucijadas, pero en realidad siempre, o sea, así como nunca tuvimos problemas en movernos de un sitio a otro en busca de oportunidades, también nunca tuvimos problemas en adaptarnos a las oportunidades que se presentaban. Y bueno, y cambiar nuestros planes si los teníamos que cambiar, si eso significaba que íbamos a tener un mejor resultado. Nosotros, cuando nos vinimos a Australia, la idea principal era poder continuar en la universidad. O sea, ya veníamos con nuestros estudios de pregrado, ya veníamos los dos graduados como veterinarios. Mi idea era trabajar o sea, pues, continuar mis estudios como veterinario de caballos, de equinos, en la parte de cirugía de equinos. Y Roselín quería trabajar en la parte de pequeños animales, predominantemente perros y gatos, que era donde su pasión estaba. Por cuestiones de. Entonces, la idea era continuar en la universidad, hacer una maestría o hacer un doctorado en esas áreas y con eso poder acumular los puntos que necesitábamos para aplicar por nuestra visa de Skilled Migration. Como veterinarios, y la mayor parte de las carreras de ciencia de la salud tienen un proceso bastante similar. Tienes que presentar unos exámenes, uno teórico y unos prácticos. Requiere de bastante tiempo de preparación porque son, o sea, por lo menos el examen teórico es básicamente demostrar en 6 horas de examen lo que tú estudiaste en 5 años de carrera. Entonces es bastante contenido que tienes que cubrir y poderlo demostrar en un periodo corto de tiempo. Aparte de eso, también tienes la parte de los costos de poder presentar esos exámenes. Entonces, en el 2013, creo que fue cuando yo presenté el examen teórico, fue la única vez que lo presenté y no lo pasé. En realidad no me preparé suficiente para el examen, no sabía con qué me iba a encontrar, cuál era el nivel de, digamos, de dificultad y de profundidad del examen. Entonces, bueno, lo presenté por probar. Creo que pasé uno de los exámenes, los otros dos saqué como 50% y necesitaba al menos 60%. Pero en ese tiempo también nos dimos cuenta que bueno, la realidad de la industria, por lo menos en la parte veterinaria, era que los sueldos no eran algo súper llamativo. Nosotros en ese tiempo ya estábamos trabajando como farmhands, que sería lo equivalente a obrero en Venezuela, en una finca lechera, y nosotros como farmhands ganábamos más dinero que lo que ganaban los veterinarios que nosotros llamábamos para que fueran a hacer las cosas que nosotros legalmente no podíamos hacer. Entonces, la parte financiera fue una de las cosas en donde que nos hizo pensar, bueno, en realidad, ¿lo hacemos o no lo hacemos?
1: Habrá muchos estudiantes internacionales que tengan que irse durante unos meses, ¿no? A hacer ese tiempo de farm para poder
0: Claro.
1: continuar viviendo en este país. ¿Qué consejos darías a aquellos jóvenes que se quieren quedar sí o sí y que se desplazan a zonas rurales durante un tiempo corto, pero ese trabajo no deja de ser duro y quizá no estén suficientemente profesionalizados en esos campos como para que ellos trabajen pues a gusto, contentos, ¿no? En su día a día.
0: Sí, mira, en realidad el mejor consejo que nosotros le podemos dar es, o sea, siempre, siempre da lo mejor de ti, porque no necesariamente ese va a ser tu punto final, no necesariamente quiere decir que en este sitio de trabajo donde tú estés es donde tú vas a terminar y donde tú vas a hacer tu vida, pero siempre es bueno mantener esos contactos, siempre es bueno tener esas referencias, siempre, o sea, esa apreciación que tú desarrollas en tu empleador actual, siempre te va a abrir puertas. O sea, ese siempre va a ser, nosotros tenemos toda la confianza

0: que nosotros podemos levantar el teléfono ahorita y llamar a cualquiera de nuestros empleadores anteriores y cualquiera de ellos estaría completamente satisfecho y feliz de decir palabras positivas acerca de nosotros, porque siempre, siempre lo hemos hecho así. Entonces, eso siempre nos ha abierto muchas puertas y nos ha dado muchas oportunidades, porque nunca lo hemos visto como que, bueno, este es simplemente un trabajo. O sea, siempre nos hemos esforzado por ir más allá de las expectativas por satisfacción propia, no por tratar de impresionar a nadie, sino porque simplemente así es como lo sentimos. Y yo creo que eso ha sido una de las, digamos, como que de las claves de las claves del éxito. Y eso es algo que nosotros también hemos visto cuando, no, cuando hemos tenido la oportunidad de emplear personas. O sea, y es como que una de las, digamos, de la forma como lo vemos ahora, que nosotros decimos, bueno, cuando nosotros vayamos a emplear personas aquí, no nos importa qué experiencia tengan, pero sí nos importa que sea alguien que quiera desarrollar una carrera, no alguien que quiera un trabajo. Pues la persona que simplemente quiere un trabajo viene por exclusivamente por el dinero. O sea, yo no espero que alguien venga aquí a trabajar con la misma motivación y los mismos incentivos que yo tengo, porque sería irrealista pensarlo así. Pero si alguien que tenga cierto tipo de aspiración y que tenga un interés genuino, bien sea en la industria láctea, en la parte de producción o en la industria láctea, en la parte de procesamiento, que diga, bueno, yo espero en el futuro hacer de esto una carrera, no necesariamente con nosotros, pero eso es lo que va a permitir que esa persona pueda dar más que el promedio de las personas, más que el que simplemente quiere un trabajo porque simplemente necesito dinero para vivir como todos lo necesitamos, pero no necesariamente siente ninguna identificación con esta industria.
1: Bien, pues Genaro, les deseamos muchísimos éxitos en esta aventura. No deja de
0: Muchas
1: ser
0: gracias.
1: una aventura de vida y nada, les enviamos un abrazo muy fuerte, éxitos y nada, que les vaya muy, muy bien. Muchísimas gracias por estar con nosotros.
0: Muchísimas gracias, Rey. Gracias por la oportunidad.
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0: Un programa de la organización sin fines de lucro, Scalabrini Communities, busca combatir el aislamiento de los adultos mayores en el suroeste de Sydney. Se llama Life Easy Social y funciona en el Life Easy Hub de Mount Preacher, donde se ofrecen actividades grupales como talleres, clases de ejercicio y salidas. El equipo es multicultural y atiende en varios idiomas, incluido el español. Desde septiembre de 2024, más de 165 personas mayores han participado ya. Hoy recuperamos esta entrevista de Carlos Colina con Melissa Vela, que para saber cómo funciona el programa.
1: Melissa Vela, de la organización sin ánimo de lucro Scalabrini, muy buenos días y bienvenida a SBS. ¿Cómo te va?
2: Hola, buenos días, muy bien, gracias. Gracias por la invitación.
1: Bueno, y muy contentos de ver que hay iniciativas que salen para beneficio de la comunidad de adultos mayores, y en esta ocasión Scalabrini introdujo hace casi un año atrás una iniciativa que incluye a los adultos mayores de diferentes comunidades para combatir un poco lo que

0: se ha identificado como un problema casi de salud pública, que es la soledad para personas que de alguna u otra manera llegan a cierta edad y no están conectados con su comunidad, con sus amigos, con su familia. La iniciativa Life Easy Social. Pero primero, y antes de hablar precisamente de esta iniciativa, Melissa, me gustaría hablar del problema de la soledad. ¿Ustedes han identificado este problema? También ha habido reportes de organismos internacionales sobre el impacto de la soledad en la salud mental. ¿Qué encontraron ustedes y de dónde, por supuesto, sale la idea de esta iniciativa?
1: Claro que sí. Bueno, como tú dices, surgió hace alrededor de un año el programa. Primero se hicieron encuestas. Scalabrini tiene muchos diferentes programas, tiene nursing homes, independent living, y de todas esas personas con las que se ha trabajado por muchos años, escuchamos que sí, estaba esta necesidad de las personas, especialmente migrantes, de conectar con una comunidad, porque digamos que ellos en su vida se dedicaron a trabajar, cuidar de sus hijos. Los migrantes dejamos a nuestra familia en nuestro país, entonces es difícil pertenecer a una comunidad. Y de ahí surgió la idea de ayudar a estas personas, de que de alguna forma apoyarlos y pertenezcan a una comunidad.
0: Bueno, ustedes ofrecen servicios en varios idiomas, pero específicamente para los hispanoparlantes en Australia y bueno, y específicamente en el área donde ustedes están trabajando en Nueva Gales del Sur, ¿qué tan difícil o qué tan recurrente es el problema de soledad para los adultos mayores de nuestra comunidad?
1: Bueno, identificamos que especialmente en los adultos mayores del habla hispana, es muy lindo ver que hay ya muchos grupos conformados a través de diferentes iglesias, cosas, o sea, hay muchas cosas que me alegra ver que se hacen por la comunidad. Es algo que nosotros queremos apoyar y algo que identificamos de esos grupos que ya existen es que ellos normalmente hacen talleres, actividades en un punto específico cada semana. Y lo que identificamos es que muchas personas en cierto momento se aburren, no siguen asistiendo, entonces por eso hicimos algo diferente y es organizar salidas a diferentes lugares de Nueva Gales del Sur.
0: Bueno, háblanos un poco también entonces del programa, sabiendo que hacen actividades, hacen salidas, hacen también, tratan de reunir a la comunidad por lenguas y conectarlos con su comunidad para, digamos, alejarlos un poco también de esta monotonía o de esta soledad. ¿Qué incluyen esas actividades y qué han visto ustedes como resultado después de ya casi un año de actividades?
1: Bueno, nosotros empezamos o incluimos en nuestras actividades un grupo, un LBC Hub. Este está ubicado en Mount Pritchard y lo que hacemos ahí son semanalmente los miércoles. Hacemos bingos, las personas pueden almorzar ahí con nosotros, hacemos un té de la mañana, a veces hacemos actividades manuales, manualidades. Sí, o sea, diferentes actividades, depende de lo que ellos quieran hacer, nosotros lo organizamos y damos el espacio. Y aparte de eso, hacemos diferentes viajes. Estos viajes son alrededor, los precios son muy baratos porque básicamente Scalabrini es el que pone los fondos y nosotros hacemos un cobro mínimo para poder cubrir el bus o entradas de tickets a los lugares a donde vamos. Por ejemplo, la semana pasada hoy fuimos a Muni Muni. Era un lugar muy bonito, fuimos allá a una fábrica de perlas. Nosotros incluimos el viaje, los recogemos a todos en un punto específico, generalmente en Ashcroft o alrededor de Liverpool. Vamos, compartimos allá a la tarde y volvemos alrededor de las 2 de la tarde.
0: Estaba leyendo en su página web y en los comunicados de prensa que ustedes lo que hacen es escuchar a la comunidad, escuchar lo que quieren hacer y responden a esas necesidades, pero no sé si en la experiencia personal hay diferencias en lo que quieren comunidades de habla italiana o la comunidad filipina o la comunidad india, si llegan a encontrarse de alguna manera en los gustos para hacer este tipo de actividades o es un poco más complicado que esto.
1: Sí, cada comunidad funciona de una forma muy diferente. todos tienen gustos diferentes. Y por eso nosotros tenemos personas en nuestro equipo que hablan el idioma de ellos.

0: sea, tenemos una persona para comunicarse con los del habla hispana, otros con los italianos, otros con los de la India. Con eso nosotros queremos formar una mayor conexión entre nosotros y esas comunidades, porque sabemos que cuando es el mismo idioma nos entendemos muchísimo mejor. Sí, entonces todos tienen diferentes gustos, pero las salidas, mira que sí son algo mucho más común, ellos les gusta salir. Y a veces sí hacemos nuestras salidas enfocadas solo en un grupo específico, depende de lo que ellos quieren, o a veces los invitamos a todos.
1: Bueno, y si una persona que está en Nueva Gales del Sur de pronto quiere participar en este tipo de actividades, se sienta solo, quiere conectarse también con personas que hablan su mismo idioma, ¿qué tiene que hacer? ¿Qué hace una persona del común que de pronto está en una situación como esta y quiere hacer parte de una comunidad?
0: Claro que sí. Bueno, nosotros nos enfocamos en adultos mayores, o sea, sabemos que hay, sí, muchas personas también jóvenes que pertenecen a diferentes comunidades. Nuestro enfoque son los adultos mayores. Obviamente, si hay un adulto mayor que tenga un familiar, alguien que quiera ir con ellos, acompañarlos, también, sí, todos son bienvenidos. Y lo único que necesitan es llamarme a algunas de nuestras líneas, confirmar su asistencia. Yo les hago un par de preguntas sobre, por ejemplo, contactos de emergencia, sí, o sea, en caso de emergencia, si tienen algunas restricciones alimentarias. Yo comparto el enlace de pago a nuestras plataformas, o pueden hacer ellos también transferencia bancaria, y ya, siempre eso es todo lo que se necesita.
1: Bueno, y en este corto tiempo que llevan, no sé si tengas alguna experiencia que te haya marcado, que te haya impactado positivamente de lo que han hecho con las comunidades y específicamente, por supuesto, la comunidad hispanoparlante.
0: No tengo un ejemplo específico de la comunidad hispanoparlante, pero sí he visto la historia de un señor que nosotros en algún momento entregamos boletos en diferentes casas. El señor empezó a venir a nuestro grupo de Man Preacher y él, o sea, él nos cuenta cómo él estaba totalmente solo en su casa porque digamos que las personas tienen sus hijos y sus hijos tienen hijos y ellos se van eventualmente, se ocupan. Entonces él estaba básicamente solo. Y es bonito ver cómo él viene cada semana a nuestro LBC Hub. Él se siente parte del grupo, él nos ayuda, él casi que trabaja con nosotros y tiene sus amigos ahí. Y él nos cuenta, o sea, casi llorando, cómo esto cambió su vida para bien. Y eso es de las historias que nos encanta ver.
1: Personalmente, Melissa, ¿ves mucha soledad en nuestra comunidad?
0: Sí, se ve mucho. Sí, porque incluso para mí como migrante, yo siento que es difícil hacer amigos en un país que no es el mío, ¿sí? Porque todos nuestros amigos se van, a veces conocemos personas y también se van para otro lugar, cambian de ciudad, yo me cambio de ciudad y con el tiempo se pone más difícil, o sea, por mi propia experiencia veo que es difícil y para ellos también, o sea, veo que para ellos también, muchos tienen sus familias, como te digo, pero las familias ocupan, se cambian de ciudad y nos vamos quedando solos. Entonces, esto sí es este proyecto es una oportunidad para todos de pertenecer a una comunidad.
1: Bueno, esta iniciativa llamada LBC Social está, por supuesto, en Internet. ¿Dónde pueden encontrar las personas que quieran más información, las páginas y las redes que ustedes manejan?
0: Vale, nos pueden encontrar información de nuestro LiveEasy Social en general en liveeasy.com.au. También pueden encontrarnos en redes sociales, como en Facebook, Instagram, LinkedIn, como LiveEasy by Scalabrini. Sí, esas son las formas.
1: Bueno, muy importante iniciativa y que también une un poco a la comunidad y los aleja un poco de este sentimiento de soledad y que ayuda, por supuesto, también a mantener una buena salud mental. Melissa Vela de Scalabrini, muchísimas gracias por haber conversado con nosotros aquí en SBS Audio.
0: Muchas gracias.

0: A pocas horas de que Perú defina su rumbo político este domingo 7 de junio, las últimas proyecciones confirman un escenario de empate técnico absoluto entre la derechista Keiko Fujimori y el izquierdista Roberto Sánchez. Con un país profundamente polarizado, el control definitivo para inclinar la balanza hacia el Palacio de Gobierno ha quedado concentrado en el 30% de los electores que planea votar en blanco o que aún se mantiene indeciso. Un bloque de ciudadanos desencantados que convertirá el conteo de votos en una jornada de suspenso internacional. Trae más información Wilfredo Salamanca.
1: Este domingo 7 de junio, Perú regresa a las urnas en una segunda vuelta presidencial que trasciende por completo las fronteras andinas. Tras una primera vuelta histórica que pulverizó el voto entre 35 candidatos, el país llega al balotaje partido en dos mitades exactas. La contienda entre la derechista Keiko Fujimori y el izquierdista Roberto Sánchez no es una elección cualquiera, es el choque definitivo entre dos modelos de país que se alimentan el rechazo mutuo y que arrastran los traumas de su historia reciente. Más de 27 millones de peruanos están convocados a votar, así comentan en las calles.
2: Hay que luchar por nuestra patria. Yo no soy fujimorista, pero por amor a mi país, voto por la democracia, no por Keiko. Voy a votar por la democracia.
3: Para Roberto.
4: ¿De acuerdo con el cambio de constitución?
3: Sí, yo soy peruano.
4: Asamblea Constituyente de
3: todo.
1: En el lado derecho del tablero se consolida Keiko Fujimori, líder de Fuerza Popular. Es la cuarta vez consecutiva que Keiko Fujimori logra clasificar a un balotaje presidencial tras haber acariciado y perdido el poder en la segunda vuelta de 2011, 2016 y 2021 por márgenes milimétricos. Frente a la severa crisis de seguridad ciudadana y extorsión transnacional que golpea al Perú en este 2026, la candidata promete un control fronterizo estricto y un choque de libre mercado para atraer la inversión privada. Así lo dijo durante el único debate presidencial.
5: Una vez más, el Perú enfrenta un momento crítico y tenemos dos opciones. O hacemos algo ahora para arreglar nuestro país, o repetimos la misma receta que ya fracasó en el 2021. Orden o caos.
6: Trabajaremos con las entidades financieras y las plataformas de pago para identificar, rastrear, bloquear el dinero de las extorsiones y así atrapar al criminal. Expulsaremos inmediatamente a todos los migrantes ilegales que cometan delitos.
1: Sin embargo, el gran enemigo de la candidata Fujimori sigue siendo su alto antivoto histórico y el temor de un sector de los peruanos a una restauración autoritaria como la que ejerció su padre Alberto Fujimori en la década de los 90. Sin embargo, la candidata dice públicamente cómo abordar los derechos humanos.
6: Los derechos humanos no se defienden únicamente mirando al pasado para condenar las heridas que el país no debe repetir. Los derechos humanos también se defienden mirando al presente y al futuro.
1: Ese temor es precisamente el combustible de su rival. En la acera izquierda se erige Roberto Sánchez, líder de Juntos por el Cambio. Este psicólogo y exministro ha logrado mantener a flote las banderas de la izquierda tras el colapso gubernamental de 2022, capitalizando el profundo descontento del sur minero y el interior rural. Sánchez corre con los mismos símbolos e ideas que llevaron a la presidencia al maestro rural Pedro Castillo, de quien fue un aliado incondicional. Así compareció durante el único debate presidencial para este balotaje.
7: Conozco las necesidades, los problemas del Perú. Me he formado para ello. Juntos vamos a trabajar para salvar nuestra democracia de las garras de quienes han secuestrado hace más de 10 años, subvertido el sistema de justicia, han corroído el país y ellos son Fuerza Popular de la señora Keiko Fujimori. A la criminalidad desatada, esto se ha acentuado aún más porque una fuerza parlamentaria del Congreso, para limpiarse de sus fechorías, juicios y sentencias, ha subvertido el sistema de justicia y ha creado las leyes procrímenes, profundizando el abandono de la lucha contra el delito, la inseguridad. Y eso se llama la señora del caos con K.
1: Las propuestas de Sánchez para crear un Estado plurinacional y frenar el modelo puramente extractivista mantienen en alerta a los mercados internacionales. pero el candidato ha dicho públicamente que no es comunista.
3: Nosotros no hemos expropiado nada a nadie, no queremos quitarle sus ahorros. Ese relato del miedo que usted ha levantado es falso. Nosotros no somos ni comunistas, nosotros creemos en el trabajo, en el derecho a crecer, a tener riqueza. Por eso vamos a garantizar.

0: la política de Estado que desde el año 79 ya existe, estabilidad macroeconómica.
1: A pocas horas de la votación, el panorama es de un absoluto infarto electoral. Las últimas proyecciones muestran una distancia mínima. Fujimori lidera con un estrecho 36% frente al 33% de Sánchez. La verdadera llave del Palacio de Gobierno no la tienen los militantes, sino el 17% de votos blandos o nulos y ese 13% de peruanos que se mantiene indeciso. Para SBS Audio informó Wilfredo Salamanca.

0: Esto se llama La Graciosa de Elvis Crespo y Quevedo. Hacemos una pequeña pausa y regresamos ya con toda la información deportiva.
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0: Y entramos ya de lleno en nuestro apartado de información deportiva. Vamos a comenzar hablando de fútbol con Esther Lozano, al que damos una vez más la bienvenida. Hola, Esther.
1: Hola, Noelia. Sí, empezamos hablando de los Socceroos, que esperan una buena actuación en su último partido de preparación para el Mundial, que va a ser este fin de semana, antes del inicio del torneo, la próxima semana. Ya no queda nada. El mediocampista ofensivo Adjin Rustic afirma que el equipo espera una victoria contra Suiza en San Diego. Su primer partido del Mundial será contra Turquía el próximo fin de semana, antes de enfrentarse a Estados Unidos y Paraguay. Esta selección de los Socceroos es la segunda más joven de la historia, con ocho jugadores menores de 23 años. Y en otros partidos amistosos, Francia, una de las favoritas al título del Mundial 2026, se vio sorprendida en su primer partido de preparación. Un amistoso perdido por 2-1 ante Costa de Marfil este jueves en Nantes. Este revés frena de entrada la euforia generada por una gira en marzo muy positiva, con victorias de prestigio ante Brasil por 2-1 y Colombia por 3-1. Pero esta vez la imagen mostrada por el equipo de Didier Deschamps fue mucho más gris. Y tampoco brilló España, que fue sorprendida por Irak, ya que no pasaron del empate a 1 en el primero de sus dos partidos de preparación del Mundial. Este jueves se jugó en La Coruña. El seleccionador español recurrió a 9 jugadores de apoyo que convocó solo para este partido y no forman parte de los 26 elegidos para la cita de México, Canadá y Estados Unidos. Y Paraguay quiere convertirse en el equipo más molesto del Mundial, dijo este jueves el entrenador de la Albirroja, Gustavo Alfaro, quien calificó de muy parejo el grupo D, que integra con el anfitrión Estados Unidos, Turquía y Australia. El equipo guaraní volverá a un mundial después de 16 años de ausencia, impulsado por la transformación que logró Alfaro desde su llegada al banquillo. Y en otras noticias más sociales referentes al Mundial, cientos de trabajadores del SoFi Stadium de Los Ángeles comenzaron a votar este jueves una propuesta para declararse en huelga durante la Copa del Mundo, tras estancarse las negociaciones para sus demandas de seguridad y salariales. El SoFi Stadium será sede de 8 partidos, comenzando por el primer duelo en territorio estadounidense que disputarán el 12 de junio la selección anfitriona y Paraguay. Los trabajadores reclaman garantías de que en los partidos del Mundial no habrá presencia de la agencia federal ICE, la punta de lanza de la ofensiva anti-inmigración del presidente Donald Trump y blanco de críticas de organizaciones de defensa de los derechos humanos por sus brutales redadas en distintas ciudades, incluida Los Ángeles. Y el excampeón del mundo, Alessandro Nesta, afirma que Francia y España son sus favoritas para ganar la Copa del Mundo. El defensa italiano también está muy pendiente del joven jugador de 18 años, Lamine Yamal, de la selección española, a quien considera el próximo Messi. Él lamenta, Alessandro Nesta, que Italia no se haya clasificado para el Mundial, así lo contaba.
2: Esto
1: es un gran problema para nosotros. El fútbol está arraigado en nuestra cultura. Es la tercera vez consecutiva que Italia no está en el Mundial. Mi hijo de 18 años nunca ha visto a Italia jugar. Es un gran problema, pero nunca lo solucionamos. Tenemos ese problema en Italia. Mañana todos los días, pero tenemos que hacer algo. Si no, en el próximo Mundial nos quedamos en casa otra vez, decía Alessandro Nesta. Esperemos que no. Bueno, dejamos el fútbol, nos vamos al tenis. Se habla en todo el mundo de la tenista polaca Maja Chwalińska, proveniente de la fase previa en Roland Garros, que se ha clasificado para su primera final, donde se va a enfrentar a la rusa Mira Andreeva. Chwalińska derrotó a Diana Schneider en 2 sets en 2 horas y 10 minutos para avanzar en la competición. La jugadora de 24 años también ha hecho historia en el torneo al convertirse en la primera jugadora proveniente de la fase previa en llegar a la final. Ella viene del puesto 114 de la clasificación general, toda una hazaña. Se mostró obviamente muy emocionada. Sí, solo quiero respirar un poco, ya sabes, disfrutar del día de hoy y luego recuperarme lo más que pueda y poder darlo todo. Así que ahí estaremos muy pendientes de qué tal le va en la final. Y en la competición masculina, el alemán Alexander Zverev llega a las semifinales de Roland Garros como gran favorito para llevarse su primer Grand Slam. Con Sinner y Djokovic eliminados en rondas anteriores y Alcaraz fuera por lesión, el número 3 del mundo tiene una oportunidad única a sus 29 años, aunque él prefiere no hablar de favoritismos y dice estar enfocado partido a partido. Su rival será el joven checo Jakub Menšík, de apenas 20 años, quien ha ido creciendo a medida que avanza el torneo y promete dar pelea, pese a haber perdido su único enfrentamiento previo contra Zverev. Y por otro lado, el Garros va a vivir un duelo completamente italiano en la otra semifinal entre Flavio Cobolli y Matteo Arnaldi. Es un resultado histórico para el tenis de ese país, que nunca antes había tenido tres representantes simultáneos en cuartos de final de un Grand Slam. Y lo más llamativo es que este logro llega sin sus dos mejores jugadores. Sinner cayó en la segunda ronda y Musetti ni siquiera pudo participar por lesión. Así que Noelia, no les va bien en el Mundial, pero por lo menos en el tenis van a llevarse buenas cosas.
0: Bueno, se quedan con eso entonces. Gracias, Esther, como siempre.
1: Un abrazo.
0: Bueno, pues nosotros ya nos preparamos para despedirnos. La próxima cita en español será mañana a partir de la 1 de la tarde. Pero antes de despedirme, te recuerdo que puedes, pues, escucharnos todos los días, hacerlo a partir de la 1 de la tarde por la radio, pero también nos puedes escuchar cuando quieras a través de nuestra página web, que es la siguiente: www.sbs.com.au/spanish. Además, puedes bajarte nuestra aplicación, que es SBS Radio, para que puedas escuchar todos los programas cuando y donde quieras y hacerlo sin excusas. Además, nos puedes seguir a través de redes sociales. Estamos en Facebook. Nos puedes, pues, leer todos los artículos que publicamos a diario y puedes contestarnos, contarnos qué te parecen los programas, darnos tu opinión sobre los temas que abordamos y también aportarnos información sobre los eventos comunitarios de tu zona. Nuestra página de Facebook es SBS Spanish Australia en Español. Regresaremos al aire de nuevo mañana con Australia en Español a partir de la 1. Chao, chao.
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